Está buenísimo, boludo. De verdad. Qué locura, me encantó, me encantó. Esto lo ofrece el Everton, un equipo inglés, claramente. Y se va, acuérdense de mí, se va a replicar por todos lados. Esto va a aparecer por todos lados. Qué bueno que está, ¿eh? La experiencia de un futbolista con todo, la experiencia completa, completa, todo, charla técnica, está en el banco, la camiseta, el calentamiento. Son 200 millones de guaraníes. Ah, qué mala experiencia, boludo. Qué experiencia de mierda. Qué caro, bueno, se podría replicar acá en Paraguay, pero con una suma un poquito menos, digamos, ¿no? Muy bueno, muy bueno. Bueno, veremos quién lo copia primero. Y vamos a ver si después sacamos algún video de alguien que haya pagado por esta experiencia para ver un poco más también, ¿eh? 21 horas con 04 minutos. Seguimos con más de Rompiendo la Noche.

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1: Seguimos con más de Rompiendo la Noche. 21 horas 20 minutos. ¿Puede tu teléfono aprender por vos? ¿Mejorar tus fotos automáticamente? ¿Traducir en tiempo real y proteger lo que ves? 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Vistoni, tecnología en lubricación. 21 horas 21 minutos, pedí un deseo. Seguimos con más de Rompiendo la Noche.

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1: Seguimos con más de Rompiendo la Noche, 21 horas 42 minutos, miércoles, mitad de semana, ya pasamos la quincena del mes de septiembre, hoy estamos 16 de septiembre del año 2021.

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1: Seguimos con más de Rompiendo la Noche. 21 horas 42 minutos. Miércoles, mitad de semana. Ya pasamos la quincena del mes de septiembre. Hoy estamos 16 de septiembre del año 2026. No te lo puedo olvidar.

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1: Señoras y señores, llegamos al final de esta edición miércoles de Rompiendo la Noche por Estación 40. Gracias por estar al otro lado, 21 horas con 57 minutos. Ahora una temperatura de 20 grados, está agradable, está fresco. Últimos frescos o fríos, digamos, ya de este invierno que se está teniendo. Porque el 21 arranca una nueva estación, arranca la primavera. Estamos ahí nada más, Día de la Juventud, Día de la Primavera. Así que muchos festejos, por supuesto. Arroba de 40 pega en Instagram, seguinos en redes sociales. Mi nombre es Aaron Rey, espero que lo hayan pasado bien. Nos reencontramos mañana jueves ya haciendo la previa del fin de semana. Chao.

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11: Los originales, sus compas de Fuerza Régida y Grupo Frontera. ¡Vuélvale a marcar, compa Carlos!

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1: Otra más de las cumbias originales, sus compas de Fuerza Régida y Grupo Frontera. Vuélvele a marcar, compa Carlos.

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1: Buenas, buenas. Jueves de despiertos. Y sí, chicos, yo sé que estamos arrancando un chiqui más tarde hoy.
2: Lo siento, jefe.
1: Bueno, chicos, no, todo mal. Así arranqué yo. ¿Viste así cuando tu vida va? Bueno, así parece que fue mi mañana. Pero no importa. Yo siempre digo, al final pues lo material es eso nomás otra vez. Mientras estemos bien y haya sido algo pequeño, en donde no le hayas lastimado a nadie, ni viceversa, bueno, todo bien. Así que vamos a ponerle onda al jueves. Igual... te vamos igual a mandar toda esa buena vibra y cancelamos lo que me pasó a mí, cancelamos la mala onda y ya estamos acá.

Listos para empezar. Igual, por favor, cuéntenme ustedes cómo amanecieron. Espero que hayan tenido también un lindo amanecer. Y si no, por favor, contame tu desgracia del día. Re temprano era 6:44, tu desgracia del día, ¿eh? Pero bueno, acá estamos para apoyarnos. Entonces yo, si te pasó algo así que te hizo levantar pirebaí, bueno, acá lo vamos a dar la vuelta, lo vamos a cambiar y te vamos a mandar todo lo mejor. Ya sabes que podés mandarnos tu mensaje al 0972-911-000. Queremos saber cómo también amaneciste, cómo estás. 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Bueno, señores, ¿qué les parece si ponemos canciones? Escuchamos Pensando en Ti, Xavi y De La Rose.

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1: Cuando me enamoro es lo que estamos escuchando de Enrique Iglesias y Juan Luis Guerra. ¿Sabes qué? Me gusta ya lo que nos mandó nuestro oyente. Nos manda una foto del amanecer y nos pone: buen día, Meli. Cancelamos la mala onda con esos rayos de sol. Y la verdad que está muy linda la foto, ¿eh? Cancelamos la mala onda. Le doy un retweet a eso. Imagínate. Ahí está la foto, la tenemos en pantalla. Gracias, oyente. Demasiado lindo tu amanecer. Qué bueno que está. No, estaba nomás diciendo que, bueno, para los que no escucharon hace rato, choqué pues esta mañana cuando estaba viniendo a la radio. Y por suerte sí que el día está lindo. Por suerte está saliendo el sol y está despejado. Imagínate, no, si llovía. Si estaba nublado. Ahí yo creo que peor. Justamente por eso vamos a contarte cómo está el clima el día de hoy.
0: Si llueve o no, no lo podemos asegurar. 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
1: Bueno, para hoy se esperan buenas condiciones de tiempo en gran parte del país. En las primeras horas, el ambiente se mantiene...

poco frío. Ahora, por ejemplo, estamos con 13 grados, pero esto va a ir subiendo a lo largo del día. Pero sí que bastante agradable. A partir de mañana, sí ya se prevé un cambio en las condiciones del tiempo, con lluvias y ocasionales tormentas eléctricas. Esta es una condición que se va a mantener durante el finde, así que a tenerlo en cuenta también. 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A ver, acá nos dicen, excelente, gracias, gracias, nos mandan. Bueno, sí, cancelamos la mala onda para todos nuestros oyentes y le mandamos acá solamente energía positiva. Sí, yo, ¿sabes qué creo? Seguro que nos está pasando esto, nos está pasando, les englobo ya. Porque el otro día estábamos hablando de este ritual que hizo Anita en el escenario. Atrajimos ahí, chicos, atrajimos. No, se cancela y ya no vamos a hablar de las cosas raras que hace Anita sobre el escenario. Para los que no entienden de qué estoy hablando, busquen nomás el video. Anita, concierto, escenario, ritual. Así pongan, se van a asustar conmigo. A ver, acá nos dice, muy buenos días, señorita Melissa, feliz y bendecido jueves para usted. Quisiera pedirle que pase el tema musical Así de Abraham Mateo y María Becerra. Bendiciones, besos y abrazos. Saludos desde Luque. Hoy el tránsito ya está otra vez con todos, nos dicen. Bueno, fuerza para toda la gente que ahora está atascado, que no dudo que ha de ser así, oyentes. Pero ¿saben qué me pone muy contenta? Que nos están pidiendo una canción que nosotros estrenamos acá cuando salió. Y con los chicos decíamos, ¿saben qué? Esta música va a pegar. ¿Vieron? Está muy buena. Así que en breve te ponemos también, oyente. Ahora escuchamos a Taylor Swift. Esto es Blank Space.

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1: Escuchamos así a Volví a Nacer. Queremos hablar ahora sobre las noticias más importantes del día. Empezamos con el gobierno y los gremios de docentes que acordaron un reajuste salarial. ¿Se acuerdan que se habló mucho sobre cuánto iba a ser el reajuste para los docentes? Bueno, el aumento se va a aplicar en dos etapas. 2,4% desde enero y 2,6% desde julio. En total, esto va a ser un reajuste del 5% para el 2027. Y también se van a avanzar con las deudas con la Seguridad Social y la implementación de la carrera docente. Y la... Identificó los controles y los operativos de corte en distintos puntos del país para detectar conexiones clandestinas y manipulaciones de medidores. Sobre eso, cómo se manipulan los medidores. Y dice que medio que acuestan así el medidor para que sea diferente, ¿verdad? Pero para que ustedes vean la cantidad de gente que hace esto, según la institución, solamente durante el 2025... se facturaron alrededor de 2.000 millones de guaraníes en multas. O sea, para que sean 2.000 millones de guaraníes en multas, es porque muchísima gente realizó estas alteraciones en sus medidores. Estos procedimientos van a continuar y es de manera sorpresiva. Así que si vos estás haciendo esto, señor, señora, poneme bien tu medidor porque ahora se están haciendo controles aleatorios. También estamos muy contentos de anunciar este gran logro para Berta Rojas, que tiene 3 nominaciones para esta edición de los Latin Grammys. Estamos tan contentos porque si hay una buena representante del Paraguay es en definitiva Berta Rojas. Su disco va a convertir en mejor álbum instrumental, mejor obra o composición clásica contemporánea y mejor diseño de empaque. Recordemos que Berta Rojas es la única paraguaya que tiene un Latin Grammy, lo había ganado ya en 2022 por su álbum Legado, que en su momento ganó como mejor álbum de música clásica. Así que crucemos los dedos que por ahí Paraguay se trae un Grammy de vuelta a casa en esta edición. Escuchamos ahora a Daddy Yankee y esto es La Despedida.

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1: 7:32, escuchamos a Miley Cyrus con Flowers. 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Y esto llega después de unas semanas en las que por lo visto tuvieron ya problemas por lo que se había hecho público. Una influencer mexicana, yo no sé si se acuerdan de esta polémica, pero una influencer mexicana había contado que J Balvin unos años atrás le invitó para pasar una noche juntos en Nueva York. Al final de la noche dice que J Balvin le cuenta que él en realidad está en pareja y que su pareja está embarazada. O sea, Valentina Ferrer está embarazada de Río cuando eso. Y la influencer cuenta que ella le mandó un mensaje a Valentina para decirle la verdad porque, bueno, se sintió mal por la situación y ella no sabía y qué sé yo. Lo que sí que eso quedó ahí y esta influencer lo hizo público ahora hace unas semanas atrás. ¿Y qué ocurre? Ahora mismo Valentina y J Balvin se separan. Yo tengo una teoría detrás de eso. Porque una cosa pues es perdonarle a tu pareja que se haya portado mal y demás. Bueno, hay gente que puede perdonar de corazón y sigue adelante. Si no vas a perdonar de corazón, no sigas nomás luego. Si no vas a poder perdonar. Pero diferente pues es cuando el mundo entero se entera. El mundo entero se entera y ahí vos te sentís como una tremenda boluda, ¿verdad? Entonces justo salieron también entrevistas en donde le veían a Valentina Ferrer y le decían: Valentina, Valentina, contanos qué pensás sobre esta infidelidad de José. ¿Realmente ocurrió eso o no? ¿Te escribió a vos la influencer? Y Valentina, súper incómoda, no respondía nada. Y después de esto también ya salieron videos en donde se notaba que estaban mal ya ellos dos. Y es

más tan notorio eso que decía, ¿verdad? Es como que vos podés perdonar, pero en el momento en el que la gente alrededor se entera, ya no da más gusto porque te hace quedar mal. Y es como que, pucha, encima que te estoy perdonando, me hace quedar frente a la gente. No sé qué piensan ustedes. 0972-911-000. Yo creo que se puede perdonar cuando no se entera la gente, porque si no, no da gusto perdonar. No da nuevo gusto perdonar. Consejos. Balvin le había hecho a Valentina Ferrer. Encima la letra es tan linda. Y ahora es como que... Les digo que hay una maldición de las canciones. En el momento en el que un artista o le hace una música a otro artista, o cantan juntos, o algo por el estilo, o ya tiene nombre y apellido la canción y es muy público, no sé por qué, pero terminan separándose. Así que escuchamos a J Balvin con Río.

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1: Yo y el amor de Tito el Bambino es lo que estamos escuchando así romanticones. Luego estamos en esta edición jueves. 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Aprovecho para mandarle un saludo a los chicos de Jack & Jones. Ayer pasé por la tienda y me estaban diciendo: Meli, ¿qué es lo que pasó contigo que no estuviste esta mañana? Bueno, acá estoy otra vez, chicos. A partir de mañana me voy a estar encima por unos cuantos días, así que tal les voy adelantando. Pero sí les mando un saludo porque me dijeron que todos los días están ahí escuchando al pie del cañón. Les reclamé, igual que no suelen mandar mensajes, pero bueno, igual se les quiere, ¿verdad? Porque son los oyentes fieles. Hablemos un poco de Ed Sheeran. Ustedes saben que, bueno, Ed Sheeran lo vamos a tener incluso en nuestro país ahora dentro de poquito nada más, con el Loop Tour. Y encima, lo interesante de este tour es que tenía unos teloneros espectaculares. Uno de los teloneros era Macklemore. Macklemore, que sí o sí todos le conocen por esta música que tenemos de fondo. Can't Hold Us se llama esta canción. Lo que sí que iba a estar muy bueno, porque en serio tenía muchos teloneros. Lucas Graham, que es ese que canta Seven Years también. Bueno, son que estaban con él y recorriendo el tour. Entonces yo decía, uff, qué nivel este concierto que va a venir a Paraguay. Pero ¿qué pasa? Se va el tour porque a Macklemore le sacaron y los demás artistas se bajaron en solidaridad con él.

A McLemore se le bajó porque él pues hacía muchos comentarios a favor de Palestina durante sus presentaciones. Y eso generó una fuerte polémica. Él fue excluido después de dar sus mensajes de apoyo a Palestina. Y según lo que decía McLemore, que Ed Sheeran le llamó, pero le dijo que estaba entre la espada y la pared y que no podía hacer nada porque era la gente que estaba auspiciando el tour y demás. Entonces se bajó y detrás de él muchos otros. Así que vamos a ver con quién lo que viene Ed Sheeran de telonero a Paraguay. ¿Quién quieren que sea telonero de Ed Sheeran? Yo creo que pegadísimo que tengamos un telonero paraguayo. O sea, obviamente siempre pega tener uno internacional, pero tiempo, imagínate lo que va a ser para un artista paraguayo compartir escenario con Ed Sheeran. Igual siento que tiene que ser alguien medio pop, entonces ahí como que dudo. No sé quién tenemos de pop así en Paraguay. Lia Love por ahí, ¿verdad? Alguien que es así más pop. Los Cachi, vos decís, pero Cachi, yo siento que no le va a Ed Sheeran. ¿Cómo? Cualquiera me está tirando. Ed Sheeran no. La de Roberto, opa, bien. Ahí estuviste bien, la de Roberto está bueno. Y vamos a quedar pendientes si es que trae un internacional. Yo estoy. ¿Ustedes se acuerdan cuando Taylor Swift tenía de telonera a Sabrina Carpenter? ¡Qué nivel, por favor! Bueno, algo así yo quiero que pase otra vez con Ed Sheeran. Si vos pudieras elegir el telonero de Ed Sheeran para cuando venga a Paraguay, ¿quién sería? Contanos al 0972911000, que te leemos a la vuelta. Ahora escuchamos a Bad Bunny. Esto es Debí Tirar Más Fotos.

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1: Toma y love, creo que estamos escuchando de Bomba Estéreo. Y acá nos dice la gente: ¿quién lo que tiene que ser telonero de Ed Sheeran acá en Paraguay? Debería ser telonero Fabri Henscholek, un paraguayo que hace conciertos en loop. Su ídolo máximo es Ed Sheeran y fue quien lo inspiró a hacer lo que hace. Vos sabés que yo le conozco a Fabri y es muy talentoso. Me parece de esos artistas que tendrían que conocerse más. Encima vi que tiene unas nuevas canciones, así que pega, pega, pega, pega. A ver, acá nos dicen Ana Celina para telonera de Ed Sheeran. Tiene una voz hermosa que va genial. Cierto, y Ana Celina también es medio pop. Amo que estamos acá haciendo que conozcan artistas paraguayos, ¿eh? Así que si es que no los conocen, es un buen momento para hacerlo. Chels. Chels. Pone un poco. Lo pasábamos mucho acá también. Seguramente lo vas a encontrar, que es así, vos decís, hija mil, esto no es de acá, porque mezcla así medio inglés con español y no sé qué. Ella es muy talentosa también. Encima es increíble porque ella, por ejemplo, no se dedica exclusivamente a la música. A ver, acá nos dicen, para ser telonero de Ed Sheeran, pop indie, un buen grupo paraguayo, es El Culto Casero, tiene buenos temas. Pero El Culto no se me hace tanto la onda de Ed Sheeran. Bueno, esta es la música de Chels, ¿qué le decía?

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Escuchamos ahora a... breve nomás, bien a nuestro país. Les estoy hablando de Tan Biónica con Ciudad Mágica.

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1: ¿Ustedes por si acaso no saben de algún, no sé, remedio o algo que ahuyente las malas vibras? De verdad, como es para los santos, parece que hay que quemar por acá, algo así. No. El programa que les decía, pucha, choqué esta mañana, no sé qué. Estaba yo tranquila escuchando la música en nuestra programación y de repente ¿entienden ustedes? Acá ya me trajeron incienso. ¿Este para qué es? Bueno, yo espero que esto funcione. Está apagado. Por cuenta 09-7291-1000. Me estaría viniendo muy bien. Por eso es que me ven ahora con una silla diferente acá, la gente que nos acompaña a través de la TV. Eso te pasa porque no tomaste carrulín. Vos sabés que puede ser. Bueno, pero eso no es agosto nomás, acaso septiembre ya estamos. Yo decreté encima que septiembre iba a ser el mejor mes del año. 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

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A ver, acá nos están tirando un consejo. Conseguí una plantita de ruda y tenela cerca tuyo siempre. ¡Opa! ¿Será? Hay uno que yo escuché también que sirve para estas ocasiones, que dice que es hacerse baño de sal. No sé por qué, pero eso también había escuchado. En fin, escuchamos consejos de nuestra audiencia, pero demasiado quiero googlear. ¿Cómo ahuyentar malas vibras? A ver si no me sale algo demasiado alocado, ¿verdad? Bueno, ¿vieron lo que les dije? Sal gruesa. Colocar pequeños recipientes en rincones de la casa para absorber la energía densa. Palo santo o incienso. Ese también podemos hacer. Y cuenco con agua. Pon un vaso de cuenco con agua fresca en los lugares de mayor movimiento para ayudar a canalizar. Ese es el famoso que cuando tenés un vaso de agua y se llena de burbujitas hay malas vibras. Bueno. Junto a Justin Bieber, esto es I Don't Care.

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1: Qué buenas canciones que estamos escuchando en esta mañana. Dani Ocean está así con corazón. 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Y así cortito nada más, no quiero dejar de mencionar que salieron la lista de nominados para los Grammys. De las artistas que nosotros solemos escuchar acá, ¿saben quién es la que está liderando? Rosalía. Y me parece espectacular, muy, muy, muy merecido con todo lo que hizo con su tour, con todo lo que son las canciones también. Estamos hablando de 8 nominaciones y después hay muchos cantantes que tienen 7 nominaciones cada uno después de ella, como Karol G, Catril, Paco Amoroso, Jorge Drexler y unos cuantos más. Y obviamente la categoría más importante es Álbum del Año, en donde también vemos esos mismos nombres. Vemos Tropicoqueta de Karol G, Lux de Rosalía, Free Spirits de Catriel y Paco. Después está Taraka de Jorge Drexler y hay unos más, ¿verdad? Pero contanos vos, ¿quién te gustaría que gane en esta edición de los Grammys? Yo realmente no me importa. No me puede importar menos quién gana en estas categorías. Yo lo único que quiero es que Berta Rojas sea una de las ganadoras. Porque así como contábamos al inicio del programa, tenemos representación paraguaya, señores. Berta Rojas con 3 nominaciones, así que una por lo menos tiene que traer, ¿eh? Espero que así sea. Ella es nuestro gran emblema, la única paraguaya luego que tiene un Grammy, que lo había ganado ya en 2022. Y ahora estamos ahí todos manifestando por ella, ¿eh? Así que bueno, el resto de los artistas, bien, buena onda. Que gane cualquiera, o que gane el que más te gusta a vos también. Pero nosotros estamos con Berta. Escuchamos ahora CNCO, Reggaetón Lento.

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2: Estamos así llegando al final de Despiertos. Toca despedirnos, así que ya vamos a dar paso a Si Pega. Por hoy es todo. Mañana se encontrarán con Gaby, ¿verdad? Creo que Gaby va a estar cubriéndome, así que le mandamos un beso también a ella. Yo me voy a estar ausentando unos días, pero después les voy a contar a dónde lo que me fui de paseo. Pero bueno, espero que tengan un hermoso resto de jueves. Y ahora ya se viene una linda compañía también al lado de Meli Quiñones. Nosotros cerramos el programa y lo hacemos escuchando a Alex Gárgolas, Farruko y Ken Y. Esto es Como un sueño. Chao, chao.

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1: Aló, aló, ¿cómo están todos? Bienvenidos a Así Pega. Qué placer ya encontrarme con todos los que nos escuchan, nos ven.

CM Luz, que nunca le menciono a Luz. ¡Qué bárbaro! Luz también está con nosotros ayudándonos con las redes sociales de Estación 40. Por cierto, nos podés seguir en @E40Pega. ¿Cómo amanecieron hoy? Mira, la temperatura actual es de 22 grados y hoy va a ir en ascenso hasta llegar, a ver, déjame decirte, a los 30 grados centígrados. Calor sinchi vamos a estar sintiendo hoy, pero el jueves está espectacular y se siente una energía distinta, diferente, muy linda. Estamos todos como que felices, gritando inclusive algunos. Sí, sí. Y te dura yo, pero va, épico. ¿Qué es lo que le pasa a él? ¿Quién? ¡Qué locura! Pero me gusta, así que me gusta la gente loca. Porque la gente loca tiene algo de genialidad, ¿entendés? Tienen que ¿cómo se dice? Regalar algo de esa genialidad también. Bueno, voy a dar la vuelta a mi cabellito y desearte un feliz jueves con nosotros hasta las 12 con Así Pega. Después de Lejitos, la canción que estábamos escuchando y que venía con video oficial con Jay Wheeler y Omar Kurtz, seguimos con Tini y Manuel Turizo. La canción es Maldita Foto.

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2: Oli, oli. ¿Verdad? La canción de Joey Montana, que venía con video oficial también para E40 TV. Son las 9:28, 22 grados la temperatura actual. Ya te dije que para hoy la máxima va a ser de 30, ¿eh? 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Bueno, yo estoy muy triste. Ustedes saben que bajón me da que las parejas se separen. Bajón es triste. Es como que, ¡ay, otra vez! No puede ser. Cada vez creo menos en el amor y me pone mal eso. Se terminó la relación entre J Balvin y Valentina Ferrer. Una relación que se veía tan... bien, son tan simpáticos los dos, siempre haciéndose bromas, J Balvin siempre comentando las fotos de Valentina. Pero bueno, después de varios días de rumores, la modelo argentina fue quien confirmó que J Balvin y ella decidieron tomar caminos separados después de casi una década de historia juntos. Imagínense, casi 10 años juntos. Nos va a costar verlos separados. Valentina explicó que la decisión fue tomada desde el amor y el respeto, pensando en lo mejor para su familia, y pidió privacidad para atravesar esta nueva etapa. La pareja se conoció en 2017 durante

grabación del videoclip de Sigo Extrañándote, te mato. A su hijo Río. La separación llega además semanas después de una polémica que involucró a la influencer mexicana Melanie Paola, quien aseguró públicamente haber tenido un encuentro íntimo con J Balvin cuando Valentina estaba embarazada. ¿Se acuerdan? Habíamos hablado de eso también acá en el programa. Por ahora, ninguno de los dos relacionó esa acusación con la ruptura y Valentina prefirió no entrar en detalles sobre los motivos de la separación. Lo único que puedo decir es que admiro a la mujer que no se victimiza. En ningún momento ella se mostró mal. En siempre trabajando, mostrándose activa, no, muy valiente realmente Valentina. Y ahora ya tomando caminos separados, ¿verdad? Qué triste por el hijo. Siempre son los hijos los que pagan las separaciones de los padres. Pero bueno, ojalá que todo les vaya bien. Son las 9:33, vamos a seguir con Madonna y Sabrina Carpenter. Aquí está la canción Bring Your Love.

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1: 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Son las 9:51. Tenemos 22 grados de temperatura actual y hay cosas simples que hacen bien todos los días, como el yogur natural de Lactolanda, que es tan rico y que además podés usar en diferentes recetas. 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

0: 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Son las 9:53. Seguimos con más de Así Pega hasta las 12.
1: ¿Aló?
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1: Son las 10 con 22 minutos, 25 grados la temperatura actual. ¿Qué tal el jueves 17 de septiembre del 2026? Hay gente que nos está escribiendo en el WhatsApp, también vamos a recordarles cuál es nuestro número, es este
0: 0972-91-1000.
1: También pueden escribirnos en las redes sociales y seguirnos en @e40pega, a mí en @yendy_melissa. Y allí enterarse un poquito sobre todo lo que pasa acá en Estación 40. 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Ok, vamos a meternos de lleno en los Latin Grammy porque se viene una nueva edición. Ya conocemos a los grandes nominados a los Latin Grammy 2026 porque la Academia reveló ayer esta lista, la edición número 20.

27, que se va a estar celebrando, por cierto, el 12 de noviembre en Las Vegas. Tenemos que hablar del compositor y productor Edgar Barrera, que lidera la premiación con 10 nominaciones, seguido por Rosalía con 8, también pisan fuerte Karol G, Catriel y Paco Amoroso, y Jorge Drexler con 7 nominaciones cada uno. Otra que celebra es Gracie, que vuelve a estar entre las nominadas. La colombiana compite en Mejor Álbum Tropical Contemporáneo con Candela, su cuarto álbum de estudio. Pero las nominaciones también llegaron con polémica. Prince Royce criticó a los Latin Grammy por la representación de la bachata en la categoría Mejor Álbum de Merengue Bachata. El cantante señaló que no hay ningún álbum de bachata nominado y aseguró que, según su propio análisis, no es contra el merengue, sino que es una representación real que la bachata esté dentro de una categoría que lleva el nombre de ambos géneros. Y Álvaro Díaz también se sumó a este reclamo publicando un mensaje dirigido directamente a la Academia Latina de la Grabación. Son las 10:25, vamos a seguir con más canciones y más de Así Pega, hasta las 12.

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1: 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Seguimos con más canciones en breve. Antes vamos a hablarte de las marcas que nos acompañan mañana tras mañana. 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Son las 10:53, avanzamos en un rato más info del mundo del espectáculo y la música que pega en Estación 40.

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1: Video oficial en E40 TV y en nuestras diferentes frecuencias también la canción Bellaquita con Dalex, Anita, Nati Natasha, en fin, una versión remix en donde varios artistas se habían reunido para este hitazo del género urbano. Son las 11:25, 26 grados la temperatura actual. ¿Y vos? 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Hablemos ahora de los rumores que comenzaron la semana pasada cuando Dakota Johnson y Machine Gun Kelly fueron vistos juntos en Nueva York. Chicos, qué pareja más dispareja. Perdón, nadie pidió mi opinión, pero me sorprendió tanto. Es que para mí, después de Chris Martin, ¿qué me decís? Hay una fuente cercana que dijo que ambos están viéndose bajo perfil desde hace meses. Según el reporte, ya se conocían, pero habrían conectado durante la boda de Taylor Swift y Travis Kelce en julio. La misma fuente asegura que comenzaron como amigos y que después empezaron a hablar con frecuencia.

0: ¿ya? Actualmente estarían pasando más tiempo juntos, aunque todavía no han definido qué tipo de relación tienen. Dakota terminó recientemente su relación con el músico Role Model, mientras que Machine Gun Kelly mantuvo una relación intermitente con Megan Fox, con quien tiene una hija de un año. Ustedes ya saben y conocen la historia. Hasta ahora, los representantes de Dakota y de Machine no han confirmado ni desmentido el reporte. ¿Cuánto le damos del 1 al 10 a esta pareja? 5, 6, y vos, Manu. No sé, no. Me parece que no pegan, chicos. Lo que pegan es la música de Estación 40. Sabon y Lennox, hoy lo siento.
1: Tony Dice. 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Los verdaderos.

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1: Seguimos con más de Así Pega y tengo que mandar un beso. Che, mándenos por algún porcentaje de descuento que podamos aprovechar, chiquis. Acá con el equipo Estación 40 tenemos ganas de comprarnos algo. 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Chicos, estamos decorando la cabina porque se viene la primavera y necesitamos sentir ya mucho más cerca esta nueva estación del año. Empezamos a compartir contigo los colores de la primavera también, desde la decoración de la cabina de Estación 40 hasta los diferentes materiales que vamos a ir compartiendo contigo a través de nuestros canales, nuestras redes sociales, en nuestra página web también. Así que queden atentos que hay lindas sorpresas con muchas maripositas para vos en Estación 40. Ahí salió la mariposita. ¡Ah, mi vida! Bueno, tenemos que seguir con más canciones y después ya estamos cerrando. Así pega.

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1: Vamos cerrando Así Pega. Se viene el ranking con Oscar Ayala, que lo está reemplazando a Leito. Sí, pásenla lindo con él hasta las 3 de la tarde. Buen recorrido por las canciones que más pegan en el ranking más importante del país. Con Así Pega nos reencontramos mañana a partir de las 9. Gracias, Roger. Hoy el compañerito nos acompañó sin dormir un minuto, de corrido estuvo desde anoche. Y mañana también va a ser así. Qué campeón que ya sos, Y a Ivanchi, nuestro compañero, una pronta recuperación. Nos estamos viendo pronto. Gracias, Manu. Gracias, Eli. Un besote. Hasta mañana. Chao.
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2: Hola amigos, ¿cómo están? Bienvenidos a otra tarde de Estación 40, ya poco a poco decorándonos con lo que es la primavera. Va llegando amigos, estamos ahí nada más a pasos de otra primavera más aquí con Estación 40 y obviamente con esas canciones también que forman parte de tu día a día, la que bailás, la que cantás, la que está ahí acompañándote en cualquier momento con las 30 canciones del ranking más importante del país. Bienvenidos, por ahí todavía no notaste el WhatsApp de la radio, ya te quiero dar de entrada a eso, al 0972-911-000. Les saludamos a todos los que están desde E40 TV, a los que están con la radio también, ahí desde la web en www.estacion40.com.py. Bueno, estamos acá cuidándole la silla una vez más al Muñe, que miré que se fue a la final de Gran Hermano, al todo el team del Sol, de los Solange que están a full. Bueno, ganó esta artista que está ahí, le podemos decir artista realmente a ella, que se desenvolvió demasiado bien en lo que es esta generación dorada de Gran Hermano. Y ahí estaba el Muñe, que le cuidamos la silla al día de hoy nuevamente. Mañana ya vuelve el señor Leo Rivas para seguir acompañándote con el ranking más importante. Mientras, nosotros estamos acá para informarte de lo que pasa con tus artistas, recomendaciones y todas las canciones también. Y hablando de música, ya vamos al puesto número

0: 30, Build Up, lo tiene Bad Bunny junto a Mark Kurz. Bienvenidos.
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1: Tremenda colaboración que se mantiene en el puesto número 26. El español Quevedo estaba con BL, Obi on the drums, también con Joy 2, acá en esta canción que se mantiene, como ya lo decíamos, minuto 24 de las 12 del mediodía. Qué lindo, mira cómo estamos, amigos, en plena primavera. Ya podemos adelantarnos, claro que sí, porque este fin de semana cambia todo. Ya el calor que se va adueñando también lo indica la Dirección de Meteorología. Más adelante te vamos a contar eso, pero ahora lo que quiero hablar es de eso que vos querés hacer hace tiempo y todavía no podés hacer por falta de dinero, de por ahí algún viaje, alguna renovación, algún evento especial. 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Qué linda tarde, jueves, juernes, jueves, como dice la Rosa de Guadalupe o como quieras llamarlo. De por ahí mucha gente ya está almorzando ahora, buen provecho para vos. A los que andan cocinando también, ahí en breve ya la comida con Estación 40 de fondo. Da gusto saber que mucha gente elige para E40 TV, por ejemplo. Así se adaptan a lo que son los videoclips también de estos artistas que van llenando aquí en lo que es el ranking más importante. 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Y antes de seguir con más canciones, porque ya estamos aquí, te vamos a hablar en breve de cómo está el tiempo, así te organizas también. De por ahí ayer no te prendiste, bueno, hoy vamos a estar contándote. 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Bueno, le cuento ya a los compañeros cómo está el tiempo en esta... Este jueves y viernes también, así ahí hablamos un poco de cómo se va a mantener este jueves. Hay lluvias y tormentas eléctricas desde mañana, lo que indica la Dirección de Meteorología. Condiciones inestables para el día de hoy también, así que atención con eso. Hay una máxima de 30 grados, calor hacia afuera. Zona Villamorra, al menos por acá, mucho calor, amigos, así que a cuidarse con eso, a hidratarse también. El TDR más presente que nunca. Para mañana, según la Dirección de Meteorología, hay lluvia. Y siempre decimos según porque algunas veces puede la pifiar la Dirección de Meteorología, ¿entendés? Pero nosotros somos lo que te informamos. Entonces, mañana viernes 18 hay una máxima de 24 grados y una mínima de 20, cálido, mayormente nublado, hay lluvias, ocasionales tormentas eléctricas también, así que a cuidarnos ese fin de semana, y por ahí tenemos alguna salidita por si el paraguas está presente más que nunca. Es momento de seguir con más canciones. Algo nacional llega, amigos, hablamos de los Cachiporros, Tierra Adentro, que se mantiene también en el puesto número 25, Aquellas Noches.
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1: Me suena un poco feo eso, ¿verdad? Pero de igual manera, involucrado en esta canción, esta música, amigos, está rompiéndola todo. Increíble que sigue todavía ahí también. Y en el puesto número 23, que bajó un puesto, por cierto, en este cambio que tenemos acá en el ranking más importante. Bueno, atención, porque llega el calor, ya lo dijo la Dirección de Meteorología, luego de estas lluvias y todo. 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Bueno, es momento de hablar de noticias. En 44 minutos ya pasaron de las 12 del mediodía. Hablemos de esto que se está hablando a través de redes sociales y queríamos compartir también con todos ustedes. Un saludo a la gente que ya se va sumando también a esta tarde de Estación 40. Hablemos de J Balvin y Valentina Ferrer, que le pusieron final a su relación después de casi una década juntos. Después de 10 años, amigos, esta modelo argentina ya confirmó la noticia, lo hizo ayer.

0: 16 de septiembre a través de sus redes sociales, explicando que ambos decidieron tomar caminos separados, una decisión que ya tenían desde hace tiempo también, desde el amor y el respeto, decía Valentina Ferrer, que vemos ahí a través de 40 TV también, este comunicado que hacía ella y la pareja, recordemos que se había conocido en el 2017. Tienen un hijo en común ellos, se llama Río, hoy en día tiene 5 años, y ya luego de esta separación hay prioridades, obviamente, de ambos en seguir siendo ahí y acompañando un poco a ese hijo, y pidió respeto también por este momento muy especial. Recordemos que de repente la gente se va todo también, algunos hate a través de redes sociales con Valentina Ferrer, esta modelo argentina divina, por cierto, que ya ahora ya no forma parte de lo que es la vida de J Balvin, pero sí algo muy personal que comparten este hijo de 5 años que es Río. Es la noticia que queríamos compartir con todos ustedes, porque se pronunció públicamente Valentina sobre esta ruptura, y lo vemos ahí con esa imagen también que compartía a través de sus redes sociales. Es una noticia que compartimos en esta tarde, Estación 40, amigos. Vos acordate que estamos a través del WhatsApp 0972 911 000, de por ahí querés contarnos algo también de noticia que tenés, de algún artista, algún pedido musical, alguna compañía, desde donde nos escuchás, por ejemplo. 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Es momento de seguir con más canciones. Otro temazo que me encanta a mí. Este subió una posición esta canción. Hablamos de Ryan Castro en colaboración con Capo, La Villa, en el puesto número 22.
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4: Otra más de las cumbias originales, sus compas de Fuerza Régida y Grupo Frontera. Vuélvale a marcar, compa Carlos.

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1: Canción que bajó los puestos, amigos. Ahí estaba Coqueta en el puesto número 21 de Fuerza Régida, Grupo Frontera. Bajó dos puestos esta canción increíble que estaba ahí un poco en el puesto número 19 en su momento. Y le tenemos acá ya. Nosotros seguimos también una de la tarde en punto. O'Clock, amigos, con 28 grados. La actual en Capital. ¡Qué calor! 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Y seguimos aquí hasta las 3 de la tarde, así que vos subile el volumen a todas las canciones que forman parte de tu día a día. 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Quiero aprovechar y saludarle a toda la gente que está desde 93.7, Color Independencia, Guairá. Hola a la gente de Ciudad del Este también, sabemos que somos muchísimo, esa comunidad enorme de 40 de Ciudad del Este, desde 106.3, 90.5, la gente de Pedro Juan Caballero también, y aquí desde Asunción, que muchos conductores de plataforma están ahí en sintonía con la radio de 91.1, mucha gente en el laburo también ahora, así que un saludo enorme para todos ustedes. 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Casi me fui por ahí. Bueno, amigos, ¿saben qué? 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Miedo, comunícate con nosotros a través del WhatsApp de la radio mientras llega al puesto número 20 ya, Pensando en Ti, de Javi junto a De La Rose.
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Baby, por la noche, aunque sea por fin, I wanna fuck you.

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1: Bajó 2 puntos, amigos. Sí, así es. Hablamos de Los Ángeles Azules junto a Tini Pael en el puesto número 17. 21 minutos ya pasaron de la 1 de la tarde. Tini, que está con todo. Se va a casar Tini dentro de poco con De Paul. Estaba de concierto con Futura también por ahí. Tenía algunos que otros problemas familiares, pero ya van solucionando también. Y lo lindo es que sigue también de gira esta artista argentina que pasaba aquí por el ranking de Estación 40. 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Bueno, amigos, es momento de hablar de noticias, de algo que realmente no nos esperábamos, ¿verdad? Una versión cumbia del señor Paulo Londra con la canción Chica Paranormal. ¿Qué pasaba con esto? Bueno, se puso cumbiero Paulo Londra. El artista nos sorprendió un poco ahí con un poco de ruido al cantar Chica Paranormal, una versión de una cumbia le metía por ahí. Este cordobés que mostró esa faceta, recordemos que está en la sangre también, él que se animó un poco a llevar este clásico del trap a un sonido mucho más fiestero. Le gustó a la gente. Esto es a través de redes sociales, que veíamos videos también de Paulo Londra con Chica Paranormal, que lanzaba en el 2018. Hoy en día es uno de los temas que posicionó realmente este artista argentino con ahí lo que es la escena urbana también. Ahora, años después, volvió a sonar un poco más, pero ahora con una vuelta más cumbiera. Rápidamente, obviamente, llamó la atención de todos los fans que ya estaban ahí también escuchando lo que pasaba con esta canción Chica Paranormal, lanzada en el 2018. Paulo Londra, que siempre viene un poco a sorprendernos más a través de 40 TV, también ya vemos en ese momento que Paulo Londra se destacaba. Recordemos que tenía problemas con Sony Music también, él con toda la disquera ahí donde Chica Paranormal estaba involucrado en lo que era su álbum, que tenía drama con esta disquera también, pero hoy todo solucionado. Onda Tini, el cordobés también, que va solucionando ahí lo que va en la música urbana. Y es la noticia, amigos, que queríamos compartir con ustedes, porque se hacía viral en redes sociales. Nunca le escuchamos, por ejemplo, a Paulo Londra en esta versión así medio cumbiera, y ahora es la primera vez que escuchamos, además, con una reversión de su propio tema otra vez, que lo hace ahí en un programa de stream. Es la noticia que compartíamos en la tarde de Estación 40, así que vos ya sabés, si de por ahí tenés otra noticia, nos contás al WhatsApp. Mientras, yo te cuento que de por ahí tenés fiebre, ahora la gripe te va ganando, así como le ganó ya a Carlitos, nuestro compañero, por ejemplo. 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Bueno, amigos, nosotros seguimos con más canciones. Luego de Los Ángeles Azules con Tini, que estaba ahí, llega al puesto número 16, Jice Dylan, Rey Tony con Dichábate.
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1: Subió un puesto esta canción, amigos, de Yenino, Pea Todo Tatuado. Que merecen toda nuestra atención. 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

0: 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Bueno, jueves de TVT, amigos, jueves de recuerdos. Hoy un poco queremos recordar algunas canciones que ya es clásico acá en lo que es el ranking más importante del país. Hablemos de Arcángel y de La Ghetto, año 2006. Ahí viajamos ahora con mi fanática, ¿escucha? El 26 de septiembre del 2006, Arcángel le dijo a De La Ghetto que iban a lanzar una canción. Se comunicaba la producción de Arcángel por ahí con De La Ghetto y le decía: mi fanática va a ser uno de los clásicos más escuchados. Y lo lograron, porque lo de la vieja escuela del reggaetón incluyen mucho más flow en esto, con la producción de Looney Tunes, por ejemplo, hasta Tiny, también icónicos de la música urbana. El tema se convirtió en uno de los grandes del éxito de la dupla. Y por ser jueves te dejamos escuchar un chiquitito. Temazo que se queda para siempre, amigos. Y atención, seguimos. Año 2007, ahí nos vamos ahora con Alexis y Fido. Cinco letras, ¿te acordás de esta canción icónico? El 21 de julio del 2007 nacía esta canción, Cinco letras, de los icónicos Alexis y Fido. El primer sencillo de su álbum Sobrenatural. El tema se convirtió en uno de los clásicos también de lo que es el reggaetón en aquella época. Y hasta hoy en día siguen estirando. Y ahí está un poco un sonido característico que le hace a Pitbull como productor también, en una letra inesperada de lo que es esta historia de motel. Escuchamos un rato también. Seguimos, amigos, con la canción del año 2011. Ahí estaba Jennifer López en la mejor época de Pitbull. ¿Se acuerdan? Pitbull, cuando ya encabezaba lo que eran las colaboraciones. Bueno, él lo hizo con esta canción, On The Floor, un 8 de febrero del 2011. Nacía esta canción, fue el primer sencillo del álbum Love también, que convirtió uno de los grandes hits bailables de la época. Qué mucho que bailamos en los 15 de esta canción, por Dios. Gracias a esa mezcla de pop, dance y ritmos muy latinos también, además de lo que es ese guiño a la canción Lambada, que Pitbull siempre involucra un poco más en lo que son sus canciones. Y en esta ocasión te queremos regalar esta canción del 2011, Jennifer López junto a Pitbull, por ser jueves de TVT On The Floor.
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1: Puesto número 11 ya, amigos, superestrella de Aitana, que bajó una posición aquí en lo que es el ranking más importante del país. Minuto 59 a las 2 de la tarde, o'clock, ahí justito, mira un poco cómo somos, increíble aquí en Estación 40. Bueno, 2 de la tarde ya, amigos, a los que andan saliendo ya, qué gusto, van disfrutando, como nuestro compañero Roger, por ejemplo, que ya está a punto de salir por ahí. Hay otra gente que está ingresando también. Bueno, a todos los que están del otro lado, gracias por aprovechar y la audiencia se renueva, así que le mandamos un saludo enorme a todo el fandom de Aitana, que sabemos que son muchísimos acá en Paraguay. 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Y hoy es un buen jueves por si, acordate nomás, si alguien te dice dame un re, bueno, no es una canción, amigos, es una propuesta. Ahí ya te andan tirando ya los nenes, porque somos medio despistados de repente cuando nos tiran propuestas de esta manera, ¿verdad? Bueno, por eso ponete Pantera y disfruta con confianza. Saludar a la gente que está ahí a través de 40 TV también. Bueno, nos piden muchas canciones. Está Eli, por ejemplo, que le mandamos saludos enormes. Está Lisa también. Así que a todos los que van llegando a través del 0972-911-000, les abrazamos a todos. 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Ahora es momento de seguir con más canciones. Bajó una posición el puesto número 10, que llega con Emmanuel Cortés y Esto es Amor.
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Qué lindo jueves, amigos, va subiendo la temperatura también en esta tarde, ahí hay una actual ya de 29 grados y acordate que no solamente es una heladera, es el lugar donde guardás el bienestar de tu familia. 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Bueno, nosotros ya estamos en el puesto número 8, por ahí hay mucha gente que se perdió de lo que eran ya los puestos anteriores. Recuerden que estamos con toda la actualización ahí en Spotify, amigos. Si hay una playlist definido luego con una lista de canciones, también ya lo vemos a través de E40 TV, cómo sería ahí la imagen de Karol G y el ranking de E40 también de por ahí justamente. Vos te olvidaste, pero para mí que tenemos que bajarle un chiquimao, si no ya no van a pillar todo ya. La lista oficial de Spotify que se actualiza. Lisa, tremenda, tremenda el programa, increíble. Mira un poco, ahí está tu. Vos te perdiste del 14, ahí está Coco, por ejemplo. Le vemos ya ahí a también a Dichaba, de Coqueta, estas canciones que estaban liderando. Acordate que son 30 canciones que vos vas a tener todos los días en tu celular actualizado, sí, con esa playlist. Bien ahí, eso es, compañero, muy bien. Muchísimas gracias a la gente que se van adelantando también. La lista de Spotify se actualiza siempre con eso que se manda con el programa también. ¿Qué dice? Ah, cuando termina. Termina el programa y se actualiza ya lo que es realmente. Pero ahí no dice termina el programa, amigo. Ah, cuando termina el programa se actualiza de lo que son las programaciones aquí en Estación 40. Así que no te preocupes, podemos mirar nomás otra vez había sido. Pues actualiza todo, había sido real. Podemos ver todo, había. Ah, y ahí están las recomendaciones también. Viste, tenés todito, de por ahí te perdiste algo. Bueno, ya sabes, amigos, así sigue. Y antes de seguir con más canciones, acordate que el chip Claro suena en todos los barrios. 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Bueno, y ahora sí, es momento de seguir con más canciones. Otro que se mantiene es el puesto número 7 del Ejito Remix de Jay Wheeler junto a Mark Kors.

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1: Puesto número 6 ya, amigos. Cuando no era cantante remix, El Bogueto, Anuel, Fuerza Régida bajaron un puesto. Esta canción está acá en el puesto número 6 ya de lo que es el ranking más importante del país. Y llegamos nuevamente con recomendaciones, porque la fiebre te puede dejar en la cama. 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Un saludo enorme a la gente que está a través de redes sociales, también siempre presente por ahí comentando, likeando, todo lo que andamos subiendo nosotros, informaciones de artistas, participando también por regalos que tenemos. Y de paso, acuérdate que puedes llevarnos a cualquier parte del mundo, ahí en tu celular para Android y iOS con la aplicación de E40, donde además de mirarnos, escucharnos, también puedes informarte en el mundo ahí de los artistas, qué es lo que está pasando actualmente. En la última hora siempre tenés toda la información completa en la aplicación de E40. 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

0: 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Amigos, atención con esto porque vos sabés que arranca el fin de semana y de por ahí nos desinhibimos un poquitito, ¿verdad? Y ya está la tarde para decirle a alguien, dame un grrr. Sí, no es una canción, amigos, es una propuesta. Ponete pantera y disfrutad de mucha confianza. Dale, dale, amigos, es un lindo jueves ya para jueves. Verle, podemos bajar ya. 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Qué linda tarde, amigos, ya irnos al puesto número 5. Claro que sí, porque llega Capo con Reina Criminal.
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1: Puesto número 2 ya, amigos. Y ahora sí es momento de presentarte el puesto número 1, el que tiene el podio. La más bonita, Anuel, en el puesto número 2 se mantiene. Y ahora sí, oficialmente ya está actualizado lo que es la lista de lo que es el ranking más importante aquí en Spotify. Así que si te perdiste algunas canciones, ahí lo tenés todo. Nosotros nos vamos. Ya es momento de presentarte a la señorita, bueno, a la señora Karol G junto a... todos los que andaban por ahí ya compartiendo. Acordate que estamos en redes sociales @40pega para poder mirar toda la actualización completa de los artistas. Puesto número 1, Karol G junto a Judeline. Esto es Baby Bow. Chau chau.
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0: Muchas recomendaciones y obviamente vos sos parte. Vos me ayudas a elegir la playlist del programa. Elegimos canciones juntos, fácil y sencillo. Me mandas un mensaje al WhatsApp a este número
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0: Y arrancamos con la Taylor M haciendo Soy Favela.

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1: Así mismo. Siendo la noche de anoche. Vamos a seguir escuchando muy buena música, pero antes te pregunto si estás preparado para este sábado 10 de octubre. ¿Por qué? 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Les cuento que vamos a escuchar muy buena música el día de hoy. 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

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Hombre, escuchamos a Energía no te puede cambiar tus planes, no. 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Salimos, como te decía, Nore, Daddy Yankee, Nina Sky, Oye Mi Canto. Venimos enseguida.

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1: De elegir por costumbre y empezás a elegir por intuición. 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No se olviden que pueden escribirme, pueden mandarme mensajes, recomendarme canciones, todo lo que ustedes quieran a este número.
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0: 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Tal vez. 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
1: Así mismo, seguimos con ustedes hasta las 6 de la tarde. Estamos escuchando a Don Omar haciendo Sexy Robótica. Son las 3 y 45 de la tarde y te cuento que el nuevo yogur Fortivitam de Lactolanda viene fortificado de vitaminas y minerales que acompañan tus defensas y lo podés disfrutar en sus tres sabores. 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En breve escuchamos a Rau Alejandro. 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
2: Así mismo estamos contigo hasta las 18 horas, hasta las 6 de la tarde. Son las 4. Primera horita cumplida y estamos escuchando al Bogueto, Anuel AA, Young Beef, Fuerza Regida, Cuando No Era Cantante, Remix. Vamos a seguir escuchando muy buena música de vos. No te olvides de pedirme música, de recomendarme canciones, de decirme qué canciones y qué artistas querés escuchar a este número.
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2: 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Así, digo, casi los 9. Incluidas y aparte un viaje también a las cataratas. ¡Oh!

0: 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Va llegando pedidos, me piden Maluma, me piden Shakira, me piden esta música que no sé cómo se llama. Me dicen, me mandan un video. ¿Cómo? ¿Qué va? Ahí sacó el nombre del tema. Vamos a tratar de cumplir con todos sus pedidos. 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Y el niño, María Fagundes, haciendo pea todo tatuado.
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2: 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Salimos con Quevedo haciendo Columbia y venimos enseguida con más de Elegidos E40.
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1: Ya veremos qué pasa después.

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1: Así mismo te acompañamos hasta las 6 de la tarde con muy buena música, muchas recomendaciones y obviamente tus pedidos. Vos me pediste Maluma y contigo estamos escuchando Maluma haciendo nada más y nada menos que Sobrio. 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Sus canciones. Siguiente.
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1: 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Humbertico y Urbanos, ya no estoy solo y venimos enseguida.

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1: Así mismo, estamos contigo hasta las 6 de la tarde. Son las 5 clavadito y te cuento que estamos escuchando un tema que me piden mucho: BTS haciendo Swim. 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No se olviden que pueden pedir música, recomendar canciones, podemos ir eligiendo juntos los temas que suenan y qué temas no. Fácil y sencillo, al 0972-911000. 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Maluma, que ya sonó, me están pidiendo Shakira, me están pidiendo Kawasaki. Vamos a tratar de cumplir con todos ustedes. ¿Buscas sumar algo bueno a tu rutina? 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Seguimos con Titini haciendo Pa' Él.

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1: Entonces vamos a arrancarlo con altura.
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1: Ahora mismo vamos a seguir escuchando muy buena música y no te olvides que vos sos parte, vos podés elegir la música conmigo. Fácil y sencillo, me escribís, me pedís canciones, me recomendás tus artistas favoritos a este número
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1: 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Y también van llegando mensajes, me piden un montón de canciones, me están pidiendo un montón de BTS, me están pidiendo Stray Kids, me están pidiendo buenas, ¿cómo andamos? Florida, Good Feeling, me están pidiendo. Vamos a ver si podemos cumplir con absolutamente todos sus pedidos. 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Hermosa. 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Seguimos con You Are Re Hermosa y venimos enseguida.
2: No te lo puedo decir en inglés porque no me sale, pero te lo quería decir. You Are Re Hermosa y por eso te escribí esto.

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4: Yo, sobrenatural, Alexi, Pito, Domino, y los presidentes.

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1: Son las 5 y 37 de la tarde y vamos a seguir escuchando muy buena música. Estamos contigo hasta las 6 y tenemos muchas recomendaciones. 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Y escribime, pedime canciones, pedime música. Este número
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No se olviden que me pueden pedir música, me lo están haciendo, me están pidiendo un montón de Karol G, me están pidiendo, a ver, Stray Kids, BTS, ya cumplimos el día de hoy, me están tirando un montón de canciones también, así que vamos a tratar de cumplir. Psíquica, perdón. Vamos a tratar de cumplir con absolutamente todos ustedes y con todos sus pedidos. 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Además, venimos enseguida.

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1: Así mismo, te apuras las canciones que vos elegiste durante estas 3 horas de mucha, mucha música. Elegiste por WhatsApp, me escribiste al 0972-91-1000. Llenamos las 3 horitas de mucha música, así que... Así que buena compañía, así que ninguna de las dos cosas te van a faltar, señoras y señores, y van a seguir disfrutando de mucha, mucha música. Gracias a todos los que se comunicaron y estuvieron ahí con nosotros disfrutando de lo que es Elegido C40. Y yo me despido con este temazo, Tito el Bambino, de la Ghetto, Joel y Randy, Siente el Boom.

0: 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Desde ahora y hasta las 20, Top 20, con Fabio Huespe.
1: Buenas, ¿cómo están? Buenas tardes, bienvenidas, bienvenidos a una nueva entrega del Top 20. Es jueves, estamos cada vez más cerca del fin de semana y cada vez más cerca de la primavera también. De hecho que aquí en los estudios de Estación 40 ya estamos coloridos, ya estamos listos. Que venga la primavera, que nosotros ya preparamos una mega deco. Los que nos están viendo a través de nuestras señales en TV ya se pueden ir fijando lo linda que está la cabina. Así que lunes arrancamos la nueva estación. Por lo pronto parece que el invierno se va a seguir manifestando un poquitito. Unos últimos pataleos va a estar dando. Aparentemente vamos a tener lluvias, al menos es lo que indica meteorología. A partir de mañana, hoy todavía va a estar lindo. Así que hoy si quieres salir, si quieres hacer alguna acti al aire libre, aprovecha, porque parece que este fin de semana vamos a tener que refugiarnos bajo techo, porque hay pronóstico de tormentas eléctricas. Así que, bien, lunes, ojalá que esté un poquito mejor. Ya así recibimos a la primavera como corresponde. Mi nombre es Fadua Huespe, un gusto acompañarles. Hasta las 20 horas hacemos nuestro repaso musical que se llama Top 20, donde vas a escuchar toda la música que más está pegando. Dicho esto, arrancamos con Javi y De La Rose, que hoy se mantienen en el puesto número 20 con la canción Pensando en Ti. Bienvenidas y bienvenidos.

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1: Por si mañana no estoy, esta canción de Omar Kurtz, que va por su cuarto estadio arena tras agotar 3 shows en tiempo récord. Impresionante la convocatoria que ha tenido en Argentina este artista, que se va a estar presentando el 30 de noviembre, el 3 y 4 de diciembre en la Arena de Buenos Aires, y también confirmó ya una segunda fecha para el 2 de, una cuarta fecha, digo bien, para el 2 de diciembre. Definitivamente es uno de los artistas urbanos más

0: 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Subió bastante la temperatura, calorcito hace, 28 grados tenemos en Asunción. Vos seguro estás por la calle, ¿por dónde andás? 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Momento de más música, tenemos novedades dentro de la lista. Este es un nuevo ingreso de Fuerza Régida, que está con múltiples nominaciones, por cierto, para los Latin Billboard. Tu Sancho, sonando en el puesto 18.
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1: Bien, escuchamos Dichábate, una palabra de la jerga cubana que significa atreverse. Este tema que estuvo durante varios días ocupando el puesto número uno de la lista, hoy suben una posición y se reubican en el 16. Poquito antes teníamos el reingreso de Fuerza Régida, Tu Sancho, y sonaban también Los Ángeles Azules junto a Timmy. En un rato lo tenemos de vuelta a Omar Kurtz, que te contábamos recién, es uno de los artistas más solicitados del momento. Vienen muchos artistas más, así que quédate ahí para enterarte de cuáles son las canciones que van a ir sonando en esta media hora de esta que va a ir arrancando en breve, 30 minutos de las 18. 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Ahora sí, vamos con Omar Kurtz. Esta canción se llama Coco.
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3: Muy bien, Ana Castela, hace rato no la teníamos por la lista. En su momento habíamos contado que la artista brasilera tiene una fuerte y cercana relación con nuestro país debido a que pasó gran parte de su infancia y adolescencia en la zona fronteriza y en el departamento de Canindeyú, donde es parte, de donde es parte su familia. Así que la venimos escuchando. Puesto 14, de a poco ya estamos avanzando hasta los puestos más importantes de nuestra lista y todavía tenemos mucho que seguir contando. Estamos cerca de la primavera, eso ya lo sabes. 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

0: 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Nosotros tenemos más música. Omar Kurz que está agarrando todo y esta vez llega junto a De La Rose con la canción Nubes.
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1: Superestrella, la canción de Aitana. Ayer estuvimos contando un poco que los fans de Aitana estaban enojados porque no fue nominada a los Latin Grammy. Tanto así que la artista decidió salir a dar explicaciones al respecto y comentó que las entregas de premios exigen que los proyectos nominados hayan sido lanzados en un periodo concreto que normalmente incluye los 365 días anteriores a la celebración de la entrega, en este caso de los Latin Grammy. Debido a que Superestrella es una canción perteneciente a un álbum lanzado mucho antes, no es posible que sea seleccionada para estar dentro de las nominaciones, a pesar de que ha sido sin dudas uno de los grandes éxitos que nos está regalando este año 2026. Hoy suena en el puesto 11, así que ya estamos casi a punto de compartirte el top 10. 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Ahora sí, vamos arrancando con nuestro top 10, hoy a cargo de Emmanuel Cortés, esta canción que se llama Amor.
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1: La Plena, que actualmente supera las 1.238 millones de reproducciones en Spotify, se lanzaba en febrero del año 2025 y hasta ahora sigue siendo uno de los mayores fenómenos virales del proyecto W Sound. Así que escuchamos a BL, Wes Cole y Obi on the drums. Se mantienen en el puesto 8 y así nosotros ya estamos acercándonos hasta las canciones que más están pegando. En un ratito seguimos con nuestro repaso. 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

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Momento de más canciones, avanzamos hasta el puesto 7, se mantienen también Jay Wheeler y Omar Kurtz de lejitos. 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
3: Qué bonito se mira ese.

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1: Cantante, otro de los fenómenos musicales de este año, si bien la canción se estrenaba en el año 2024, no fue hasta este 2026 que empezó a alcanzar mucha popularidad y se convirtió en una de las canciones más escuchadas. Y nuestra lista también tuvo sus días de gloria cuando estuvo en el puesto más privilegiado de nuestro top 20, por ende también del ranking más importante del país. Hoy sonando en el número 6, saliendo de nuestro top 5, que ya en unos minutos más va a estar dando inicio de la mano de Capo. Está por ahí BTS, Quevedo, así que ya te spoileo un poquito cuáles son los artistas que vamos a escuchar en esta última media hora de canciones que tenemos por delante. 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I'm loving it. Muy bien, es momento. Tiene 3, 4, 5, 6 nominaciones a los premios Billboard de la música latina, principalmente por la canción La Villa en colaboración con Ryan Castro. Ahora lo tenemos con Reina, una canción que hace poco ingresó a la lista y hoy ya se ubica en el número 5.
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1: Las más bonitas de Anuel, una canción que tal vez te resulta familiar, y la razón es que utiliza el sample de la canción Low de Flowrida en colaboración con T-Pain. Esta canción que hace varios días está rondando el puesto número 2 y de momento está ahí, ni baja ni sube, pero veremos cómo cerramos mañana la semana. Te vamos a estar esperando para hacer juntos la edición de viernes. Ya te adelanto que vamos a estar saliendo de exteriores, vamos a entrar por uno de los locales de nuestros amigos de Sueño Lar, así que mañana entonces vamos a estar con eso. Por lo pronto nos vamos despidiendo con el puesto 1 y luego llega Aaron como todas las noches para seguir con la programación de Estación 40 y cerrar contigo la jornada, en este caso de jueves 17 de septiembre. Que pases bien, gracias por habernos acompañado. Te dejamos con Baby Wow. Karol G, Jude Line y Rusowski se mantienen en el puesto 1.

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0: 7 de septiembre del año 2026, a nada de la primavera, la cabina ya está adornada. Me gusta la... Primero cuando llegué dije, ¿qué? ¿Halloween ya es? No, primavera es un... Muy linda la cabina. Nosotros también de acá en Estación 40 para recibir a la primavera, se viene el Día de la Juventud. Y muchas cosas más. Se viene, bueno, una estación más cálida también después de tanto frío que pasamos. Hizo frío este invierno, ¿eh? Hizo frío. Y ahora, ¿sabes qué me preocupa? Que se viene el niño. Todavía no vimos nada del niño. El niño se viene. Ya está acá el niño.
1: Que se sepa.
0: Número uno del país. Le mando un saludo a Meli Galeano, que hoy se cayó. Creo. Encima ya. Bueno,

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2: Semana y no más del viernes y de nuestro viernes súper especial porque tenemos rompiendo la noche live session a partir de las 21 de la mañana. Mañana programa a partir de las 20. De 20 a 21 programa normal, de 21 a 22 live session mezclando en vivo los mejores temas de reggaetón de todos los tiempos. ¡Atención! Un joven que estuvo un mes en coma hizo una confesión bastante inesperada sobre lo que vivió durante ese tiempo. Ojo, Una confesión, ¿qué será? O sea, ¿será que se acuerda de algo? No sé. Según contó, mientras permanecía inconsciente podía escuchar la música que sonaba a su alrededor, pero obviamente no tenía ninguna posibilidad de pedir que la cambiaran o que la apagaran. Pero él escuchaba, dice. Y después de despertar dejó una recomendación bastante contundente. Dijo, no pongan música a las personas en coma, fue una tortura. ¡Qué locura, man! ¡No te lo puedo vivir! Su experiencia llamó muchísimo la atención en redes porque abre una pregunta interesante. ¿Cuánto puede percibir realmente una persona mientras está en coma? ¿Cuánto puede captar de lo que está pasando? Porque lo que uno cree es que no siente y no escucha nada. ¿Puedes subirle esto un chiquito? Ahí está, 20 horas con 25 minutos. Me hace acordar a una película que se llama Anestesia. Que es muy loca la peli, la pueden buscar. Trata de una persona que se le hace una operación del corazón abierto y la anestesian general, pero su cerebro quedó activo.

vivo. Entonces él podía ver todo y entender todo lo que pasaba. O sea, su cerebro estaba activo, pero no se podía expresar. ¡Qué locura! ¡Qué locura! Y la película es loquísima. 20 horas con 25 minutos. Hoy jueves, 26 grados la temperatura a estas horas. Seguimos con más de Rompiendo la Noche. Precisamente.

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4: No,
5: seguimos con más de Rompiendo la Noche de jueves.

Vos sabés que coincidentemente el 2011 tuvo muchos éxitos. El EDM. Época dorada del EDM, sin lugar a dudas. Hoy recordamos Without You de David Guetta junto a Usher. Uno de los grandes éxitos del álbum Nothing But The Beat. La canción mezcló perfectamente la electrónica de Guetta con